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0: Estamos transmitiendo en vivo y estamos grabando One Shot, este programa para luego enviarlo a dos tremendas radios que son Estación La de Dios y Activismo Reggae. Así que sea desde donde sea que estés ahí conectado, escuchando este programa, bienvenido al viaje. Como cada jueves o miércoles o sábado, depende cuándo estés escuchando esto, pero como cada programa, armé una listita de música conceptual para compartir acá durante la próxima hora. Y lo de hoy es reggae femenino de Brasil, Mulheres do Brasil. No hablo portugués, así que no sé cómo voy a hacer este programa, pero le voy a poner toda la onda como la musiquita brasilera, por Dios. Así que hoy tenemos hitazos, también musiquita under, más mainstream, un viaje posta, lo de hoy, porque la historia del reggae femenino en Brasil es como en todos lados. Las mujeres desde siempre invisibilizadas en la industria musical y últimamente, a través de todo el movimiento feminista mundial, cada vez tenemos más visibilidad, más lugares, sonamos en más lugares, nos animamos a más, nos incentivamos entre nosotras, etcétera, lo que ya sabemos. Así que hoy vamos a investigar un poco qué mujeres hay en Brasil haciendo reggae. Y hay un montón, solamente pude seleccionar un par para compartir acá durante la próxima hora, pero les cuento que hay bocha de músicas increíbles. Así que de esta manera arrancamos el viaje del día de hoy. Bienvenides. Música de paz, música de amor, música enfocada en proyectar buena intención. Esto es Redemption Songs.
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Bueno, gente, arrancamos el viaje. Esto es Redemption Songs, un programa de radio para flashear con reggae. Y hoy estamos escuchando musiquita de reggae femenino de Brasil, o sea, reggae hecho por mujeres. Lo que suena ahora, y les voy a decir durante todo el programa, voy a pronunciar estos nombres como se escriben para que ustedes los puedan googlear si les dan ganas, porque pronunciación no lo sé. Así que @redemptionsongs.radio, si alguien la tiene un poco más clara, les cuento que estamos arrancando esta playlist con una banda de tres hermosas mujeres que se llama Nasiré. Activas desde 2013 hasta el año pasado, inclusive sacando musiquita, siguen activas y tienen todos temazos increíbles. Nasiré. Lo que escuchamos es del año 2021 y se llama Fica. Y esto es reggae, si no me equivoco, del norte de Brasil.

Bueno, y ahora suena Tati Portela, así como lo escuchan. Es una artista también increíble, con temazos, activa desde, si no, no les sabría decir desde cuándo, pero hasta el año pasado, sacando discos y singles. Esto es Impermanencia, de su disco Impermanencia del año 2019. Y tiene una filosofía súper linda detrás de la música que hace. Tati Portela dice, ella misma se presenta diciendo que... Ella dice, existir es contemplar la transición de la vida y de las cosas, tener la sabiduría para aceptar y sobrevivir a las transformaciones, reinventarse. Qué lindo mensaje. Y así se presenta Tati Portela, de Río Grande do Sul, que dice que antes de empezar su carrera en solitario, ella fue vocalista por más o menos 20 años de una banda que se llamaba Chimarrutus, Chimarruts. Tati Portela creció en una familia matriarcal, siempre se defendió y luchó por hacerse oír, y sus canciones hablan de fuerza, de coraje y de verdad. Así que bueno, una más, Tati Portela.

Bueno, y esto es Redemption Songs. Transmitimos buenas vibras a través de la música. Hoy estamos escuchando reggae brasilero y lo que suena es Cultivo, una banda que también difunde buenas vibras a través del reggae. En 2024 celebraron 20 años de carrera, así que ya van 22 años de carrera, tocando por todo tipo de escenarios y ciudades de Brasil. Tienen 4 discos, tienen una linda cantidad de singles y la banda tiene una cantante que se llama Ángela Beatriz. Son de Sao Paulo, pero están radicados en Florianópolis. Y la buscan a la banda así, Cultivo reggae.

Bueno, y esto es reggae bien, bien mainstream de Brasil. Esto es una banda de tres pibas increíbles que se llama Filosofía Reggae y tienen más de 300.000 oyentes mensuales en

gustan del reggae brasilero, arroba redemptionsongs.radio, se pueden meter ahí, me pueden contar, y también encuentran un link a nuestro podcast. Y en nuestro podcast el año pasado, en la temporada número 3, porque esta es la 4, hicimos todo un capítulo dedicado al reggae brasilero en general.

Bueno, no puede ser un programa de Redemption Songs sin tener canciones con intros geniales. Suena Marina Coelho, vamos levantando las vibraciones aún más y esta canción se llama Tranquila, así que ahí para toda la

Quien suena es cantautora, o sea que canta y compone y además toca el piano. Tiene 100.000 seguidores en Instagram. Como para dimensionar, ¿qué estamos escuchando?

un poquito de dub para los corazones. Suena Cas Dub Sound System desde Brasil con María Elvira, que es una

Esto es Redemption Songs, aquí Sabri Selecta, estamos transmitiendo a través de los estudios de Radio Pública UNER, Concepción del Uruguay, Entre Ríos, Argentina, pero también estamos transmitiendo por Estación La de Dios y Activismo Reggae. Así que gracias por estar ahí del otro lado. Estamos juntos compartiendo la vibra y esta musiquita tan hermosa. Hoy estamos escuchando reggae brasilero. @redemptionsongs.radio si querés conocer un poco más acerca de este programa de reggae para flashear con reggae. Es otoño, está súper fresco, así que con esta musiquita le ponemos onda.

Bueno, y viene una de las artistas más representativas del reggae brasilero y es Marina Peralta. Original Marina Peralta. Y bueno, es mi favorita.

nacida en la capital de Mato Grosso do Sul, Marina Peralta, desde que nació supo que lo de ella era la música. A los 21 se hizo famosa con su canción Agradece, pero estaba activa desde bastante antes y sigue activa y activísima hasta el día de hoy. Tiene discos, tiene una cantidad de singles, es una artista multidisciplinaria, multifacética. Y no solo eso, sino que lleva un mensaje comprometido y consciente, siempre hablando de temas sociales, relevantes y urgentes.

Y vamos con otra de Marina Peralta, porque es espectacular, no se puede escuchar una sola canción de ella. Bells junto a Marina Peralta. Vamos, vamos las pibas.

Vamos, vamos las pibas, loco. Y el tema de recién era de Marina Peralta con Bells, que es otra artistaza del reggae brasilero. Así que ahora vamos con una de Bells. Arriba los bajos.

Bells tiene el objetivo de generar conciencia a través de su música, conciencia de temas necesarios o que puedan contribuir a la evolución, tanto social como individual. Y para ella, para Bells, dice que esa es la misión, el propósito de todo.

Bueno, y lo que suena es parte de un disco de Kibirla Amlak junto a Daughters of Aya. Un grupo de unas cuantas mujeres que ponen sus voces para crear unos temazos. Daughters of Aya. Esto es un poquito más under y un poco más viejito. Igualmente increíble. Hoy estamos acá con el reggae brasilero. Flasheando que estamos en Brasil, que hace calor, que está todo bien, que estamos ahí tomando unos.

Bueno, y hoy compartiendo un poco de lo que es el reggae brasilero hecho por mujeres, porque hay un montón, una cantidad impresionante. Así que bueno, hoy hice acá una selección de una hora. Al principio canciones un poquito más tranqui, estas son un poquito más capaz de sound y un poquito más arribita, con bajos, hay de todos los estilos.

Y obviamente cuando me puse a investigar, lo primero que aparece son todas bandas masculinas, productores masculinos, bandas masculinas, y el algoritmo, pero no tiraba ni una de mujeres. Tuve que hacer una investigación más de gusto, por así decirlo, y ahí empezaron a aparecer, pero cantidad de artistas de reggae femenino, y que cada vez hay más, no solo en Brasil, sino en el mundo.

Loba León, aullido de loba. Vamos. Lo que suena es Laila Arruda. Ella es una artista que me gusta mucho. La conocí a través de que hizo una colaboración con Micronómade, nuestro querido Micronómade. Laila Arruda es cantante, cantautora, MC, tiene un sound system, es productora, es una grosa total, tiene una cantidad de canciones, es activista feminista y es parte de Feminine Hi-Fi. Feminine Hi-Fi Records es un sello musical que se focaliza en los lanzamientos de las mujeres del reggae brasilero, del reggae y del dub. Así que también para quien quiera descubrir un poco más de música brasilera hecha por mujeres, en específico reggae, pueden googlear Feminine Hi-Fi Hi-Fi Records y ahí tienen para hacerse una super pantalla.

Bueno. Otra intro súper hermosa porque esto es Redemption Songs. Como quien no quiere la cosa, nos vamos acercando al final del programa de hoy. Falta un cachito, no se vayan, pero les cuento que vamos cerrando con la energía a tope. Un poquito de reggae del under de Brasil. Lady Die.

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Y cuando suena la de Queen Omega, quiere decir que llegamos al final del programa del día de hoy. Gente, hasta aquí el Redemption Songs del día de la fecha. Muchas gracias a todos por estar ahí del otro lado, escuchando y enviando sus vibras positivas. Y espero que lo hayan disfrutado tanto como yo. Como siempre, se me pasó rapidísimo y volando acá un rato de presencia, un rato de compartir musiquita y lindas vibras. Hoy estuvimos explorando algunas de las tantísimas artistas reggae de Brasil, así que si se meten en @redemptionsongs.radio pueden encontrar un link a una listita de Spotify con toda la música que va sonando por acá, así pueden ahí ahondar un poquito más, manijear y todas esas cosas que nos gustan. Gracias Radio Pública UNER, gracias Estación La de Dios, gracias Activismo Reggae y gracias Fermín por darme una mano acá con toda la técnica y ser Alta 2 en este viaje. @SabriSelecta si me quieren invitar a musicalizar algún momentito copado. Y nos vemos la semana siguiente para seguir compartiendo muchísima más música consciente. Y como cada programa, nos despedimos con una expresión de deseo. Y hoy que estuvimos escuchando tanta musiquita de Brasil, la expresión de deseo es alegría. En estos tiempos, alegría para todos. Gracias por la escucha, amigues. Irie.

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2: Hola, hola, ¿qué tal? ¿Cómo están? Esto es La Hora Inquieta, un programa que habla de movimiento, pero por supuesto que no voy a hablar, yo voy a hablar ella, la dueña del show, María Cecilia Esteve. ¿Cómo estás, Ceci?
3: Oli, oli, ¿cómo estamos? ¿Todo bien?
2: Muy bien, presto y dispuesto para un nuevo programa en el que vamos a hablar, va a ser bastante autorreferencial esto, me
3: sí,
2: han
3: sí.
2: dicho, ¿no?
3: Me hoy dicen es el por programa, la cucaracha. Hoy es el programa del autobombo.
2: Bueno.
3: Hoy vamos a hablar de mí.
2: Ah. Es tu show,
3: ¿eh? Es mi show, es
2: a,
3: mi
2: a
3: show.
2: A lo que vinimos, no. A lo que vinimos, señores.
3: Bien, hoy les traigo como este es nuestro programa número 10.
2: Ajá,
3: un montón, gente. Les traigo un poquito de la profundización de este abordaje que por ahí me han preguntado en redes por qué se llama Kine Inclusiva, por qué mi página es Kine Inclusiva. Y bueno, hoy vamos a desarrollar un poco las ideas que están detrás de este nombre, de esta, entre comillas, marca, que es un poco el desarrollo teórico que vengo haciendo desde estos 10 años, 10 programas, pero 10 años de casi de egresada.
2: Bien.
3: 8, 9, por ahí, entre tesis y esas cositas.
2: Redondeamos en 10, ¿te parece? A mí me parece bien.
3: Así que bueno, arrancamos a profundizar un poco más.

0: o de una parte de la cultura que nos atraviesa, no solo como profesionales de la salud o como pacientes, sino como personas, que es la cultura de la dieta. La cultura de la dieta es una cosa como entre intangible y presente que rodea nuestras ideas, nuestras formas de relacionarnos con nosotros mismos, con nuestro cuerpo, con la comida, con el movimiento, y se basa en la premisa de que un cuerpo pequeño y delgado es el ideal saludable. ¿Sí? Partiendo de esta cultura de la dieta, después se desprenden prácticas, como les decía, relacionadas a la comida, que tienden a la restricción y al control, prácticas relacionadas al movimiento, que tienden de nuevo al control y al déficit o el bajar calorías o quemar calorías, y otras prácticas relacionadas al autocuidado que van yendo siempre hacia esta idea de un cuerpo pequeño es igual a un cuerpo sano.
1: Prácticas que son generalmente aprendidas por una cuestión cultural, ¿no? No nos damos cuenta que estamos hablando por ahí con palabras de dietantes o la como se le llama, la fat talk, ¿no? Que se habla de cuerpos propios y ajenos, o de comida o de dietas, porque está tan incorporado que no nos damos cuenta.
0: Exacto, se transforma entonces el cuerpo o la manera de cuidar al cuerpo en una vigilancia, ¿sí? Esta cosa de empezar a verlo como si fuera un objeto, que lo medimos, lo pesamos, empezamos a ver si está bien, está mal, si está en forma, si está gordo, si está flaco, si envejece. Todas estas partes, ¿no? Tienen como la base de la idea de que el cuerpo es una cosa y que nosotros somos una cosa aparte, vendría a ser, en cuanto a la agencia que tenemos sobre nuestras decisiones y sobre nuestro movimiento, sobre nuestra alimentación. Verlo como un objeto nos impide básicamente entender la realidad de que nosotros somos ese cuerpo. Nosotros sentimos frío, sentimos hambre, sentimos dolor, sentimos placer, tensión, alivio, y son todas cosas que forman parte de nuestra experiencia corporal, ¿sí? Partiendo de esa base, hablamos en algún programa anterior sobre la interocepción. Ajá. Partiendo de esa base, la cultura de la dieta lo que hace es enseñarnos a ignorar básicamente nuestras señales de hambre, de saciedad, de cansancio, de frío a veces, de calor, de placer sobre todo. Entonces, en este contexto, cuando estas ideas empiezan a colonizar la práctica médica y sobre todo el vendría a ser el trato con el paciente, nos empieza a aparecer que el cuerpo que no tiene una forma delgada o un tamaño pequeño tiende a ser un cuerpo enfermo, de entrada simplemente mirándolo. Entonces, en vez de pensar por ahí como propuesta, no solo como personas individuales, sino quizás también a médicos o personas que nos estén escuchando que trabajen con salud, en lugar quizás de pensar que la salud se mide en estos términos de IMC, de peso y de valores, podríamos pensar en cómo vive esta persona, su cuerpo, qué siente, qué necesita y qué experiencias ha tenido en ese cuerpo que lo llevan quizás a un movimiento diferente, a una ingesta diferente, y no tanto en esta cuestión correctiva o taxativa, ¿no?, del cuerpo.
1: Claro, sí, que es como la modalidad o el paradigma más nuevo, más novedoso. Acá, por ejemplo, sin ir más lejos, en la carrera de medicina de la Facultad de Ciencias de la Salud, digamos, y creo que en otras carreras también, se utiliza este sistema de el ABP, ¿no?, aprendizaje basado en preguntas, donde justamente se tiene más en cuenta todo este background, toda esta historia del paciente, como para no hacer un juicio de valores ni bien entra por la puerta del consultorio.
0: Exacto. En esa primera entrada, en general, lo que aparece, sobre todo en las prácticas clínicas o médicas, es el sesgo de peso, que por ahí en este aprendizaje basado en preguntas empieza a aparecer cuando la pregunta puede ser ¿por qué este cuerpo es gordo? Y no ¿cómo está viviendo esta persona que hace que este cuerpo tenga esta forma? Y como que vamos perdiendo en realidad el foco en que si es un cuerpo saludable, es decir, tiene sus capacidades conservadas, su movimiento conservado, vamos perdiendo el foco en queremos que cambie su estética, ¿no?
1: Claro, porque hay muchos cuerpos delgados también que no necesariamente van a ser sanos o van a estar en movimiento.
0: Exacto, y son esos prejuicios los que hacen que asumamos quizás formas de vivir, formas de comer, formas de relacionarse con el movimiento, y nos perdemos de la posibilidad de verdaderamente impactar en la vida de una persona y que es como, a ver, es una contradicción el hecho de que nosotros en nuestro juramento hipocrático, ¿no?, decimos queremos el bien de esta persona y lo que guía es encontrar el bien para esa persona, y cuando empiezan a aparecer estos mensajes, este sesgo, terminamos en esta contradicción de que

0: Hay personas que no se acercan a la consulta médica por miedo a este sesgo y por miedo a no ser escuchados, a no ser tomados en serio. Y sobre todo esta confianza que se necesita de saber que el profesional que te atiende no te está juzgando de entrada por cómo te ves.
1: Claro, además que también ya desde el vamos hay una disparidad, ¿no? En el tema de yo, paciente, vengo al médico o al profesional de la salud para que me resuelva o para que me ayude con un problema, ya hay una cosa dispara ahí y si encima va a aparecer este sesgo de decir, no voy a ir porque me va a decir que no, que antes que nada tengo que bajar de peso, antes de preguntarme siquiera cómo me siento o a qué vine, entonces también es para tener en cuenta.
0: Exacto, y romper con la lógica del pesocentrismo, que es esta idea de que el peso es una medida de salud, significa algo bastante sencillo en la práctica, ¿no? Que es básicamente no asumir que es el peso la causa de los problemas. Antes de conocer justamente a la persona que lo habita. Cuando hablamos de peso también hablamos de el índice de masa corporal.
1: Ajá, el famoso IMC.
0: Este IMC, así como para hacer un pequeño resumen, es una herramienta desarrollada por un matemático, o sea, de salud, nada. Luego lo podemos profundizar en redes si quieren, se comunican y podemos hablar sobre IMC, que hay un montón. Pero básicamente es una medida de estándar. Y como sabemos y hemos venido hablando mucho en este programa, no hay tanto estándar en el cual nos podamos manejar. Y sobre todo que habla de una composición o un espacio que ocupa un cuerpo. No habla mucho de cómo está conformado, de cuánto se mueve, cómo come, cómo descansa, cómo duerme.
1: Claro, son estos números que tiran los estándares, que bueno, está bueno recolectar datos, pero que mucha gente queda afuera o con datos erróneos, porque justamente es un estándar y todas las personas somos distintas.
0: Exacto, lo importante de estos datos del IMC, del peso corporal, de las circunferencias, es básicamente la idea de empezar a ponerlos en contexto, es decir, salir de esta mirada de que este cuerpo solo existe como si fuera una especie de isla, ¿no? Y es poner ese cuerpo en un contexto, cómo está viviendo esa persona, qué herramientas tiene, qué posibilidades tiene, y en esta cuestión del contexto, también saber que esa balanza que está ahí adelante es descontextualizada, solo mide lo que está ahí y no vemos mucho más entre IMC, peso, es como una medida ahí aislada.
1: Claro, no volverse ese número, ¿no? No volverse una cantidad de kilos, no volverse una cantidad de centímetros en cuanto a la altura. Así que bien, eso.
0: Eso, básicamente. Y empezar a pensar también que cuando uno accede a una consulta médica, lo que busca justamente es sentirse mejor, sentirse bien, y va en búsqueda de herramientas que lo hagan sentir bien, y que lo hagan como recibir esa sensación de que alguien le está haciendo un bien. Así que les vamos a compartir una canción relacionada a este tema que se llama Me haces bien, de Jorge Drexler.

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2: Bloque número 2 de la hora inquieta, y fuera de aire decíamos que la impresión del guión que estamos teniendo aquí en la mesa de trabajo de la radio de la universidad llevó unas cuantas subidas y bajadas de escalera, por una hoja que estaba mal puesta, tuve que volver a subir y qué sé yo, así que ahí está también ese movimiento que está bueno, la verdadera pausa activa.
3: El movimiento en este caso tenía un sentido, ¿no? Tenías que resolver una tarea, y qué importante, ¿no? Cuando empezamos a pensar el movimiento como una herramienta para un fin y no para un castigo. Para
2: es mucho más entretenido también si tiene un sentido, ¿no? Bueno, ¿para qué estás subiendo y bajando escaleras?
3: Claro, en este tengo caso, que hacer esto.
2: Claro, a ver, también está la trampita por ahí de la productividad, ¿no? Que si no, subí y bajé escaleras, pero era por algo, no solamente por hacer ejercicio. Ojo.
3: Pensándolo entonces al ejercicio y al movimiento como una herramienta, está buena la pregunta por ahí para hacernos de ¿para qué nos estamos moviendo? Hablábamos al principio de la cultura de la dieta y de este secuestro que hace la cultura de la dieta del ejercicio como y del movimiento como herramienta para bajar de peso y no como la única cosa que nos hace distintos a las plantas, por ejemplo, que podemos sacar nuestros pies y llevarlos a otro lado. Pensar el movimiento como una posibilidad de expresión, de placer, de actividades que nos relacionan con otros, que nos llevan a lugares. Lo podemos empezar a pensar más cercano, ¿no? Siempre tratamos o hablamos en todos los programas de acercarnos al movimiento, de que no es una obligación, sino que es una posibilidad. Hay personas que no tienen la posibilidad y que sin embargo utilizan un montón de herramientas relacionadas al movimiento que los hacen sentir bien. Y en ese caso no están hablando con quizás su médico de movimiento para bajar de peso, están hablando de movimiento para mantener actividades de su vida diaria, una independencia.
2: Y el movimiento obligado también muchas veces pasa, lo hemos hablado en otras ocasiones, que podés hacer todos los días, si querés, una hora de gimnasio, pero después estar completamente quieto, quieta, y no dejás de ser una persona sedentaria.
3: Exacto. Pensándonos en movimiento, justamente, como lo proponemos siempre desde la kinesiología, que recordamos que la kinesiología no son masajitos, es el estudio del movimiento. Entonces, proponemos desde siempre que el movimiento sea esta cosa que nos conecta con nuestra esencia, con nuestro ser. Nos movemos para jugar, para bailar, caminar, andar en bicicleta, levantar objetos, subir y bajar escaleras, como hiciste vos. Y simplemente porque determinada actividad lo necesita, ¿sí? Cuando empezamos a quitar el foco de las calorías, de la estética, de conseguir un cuerpo ideal, nos empezamos a dar cuenta que en realidad el movimiento es lo que nuestro cuerpo necesita para funcionar. Desde la digestión necesita que nos movamos, que haya movimientos peristálticos, implica que haya movimientos del cuerpo. El crecimiento y la mejora de nuestros huesos y articulaciones también necesita de movimiento. Después podemos hablar de nuestro descanso y la necesidad de gastar y utilizar energía. Tenemos un montón de ejemplos y por ahí formas de acercarnos al movimiento que, si tenemos que ponerle número de calorías, la verdad es que es imposible de contar. Y si solo cuenta el ejercicio extenuante, nos perdemos de ver que realmente nos estamos moviendo bastante y nos estamos acercando a la actividad y no al sedentarismo.
2: Claro, así que necesariamente más no siempre significa mejor en este caso.
3: Creo que es cierto, en muchas situaciones más no significa mejor. Y en este caso podríamos cambiar la pregunta de cuánto tengo que hacer, por ejemplo, para gastar ciertas calorías y cambiar mi cuerpo, a pensar en qué movimientos puedo incorporar a mi vida de una manera que tenga sentido para mí. Si tengo que subir y bajar escaleras constantemente, bueno, las puedo contar como algo más entretenido quizás, y le doy también a mi día una cuotita de alegría y placer, ¿no?
2: Bien, que no es poco, no es poco.
3: Que no es poco en estos tiempos.
2: Entonces, podemos hablar ahora del papel de la alimentación cuando hablamos de movimiento y salud, ¿cuál sería este papel?
3: Bien, nosotros en kinesiología, obviamente no somos nutricionistas, tenemos que saber sobre nutrición porque necesitamos saber de los niveles de energía con los que contamos, ajá, con el paciente, con la persona, para poder trabajar. Desde el enfoque de kine inclusiva, que por ahí yo lo planteo así como si fuera una marca, pensamos que una persona que tiene una alimentación deficiente, es decir, que está en déficit calórico, es decir, que está en una dieta, en general no cuenta con los requerimientos mínimos de su propio cuerpo para poder soportar actividad física intensa, movimientos complejos, actividad cognitiva mezclada con actividad física, que es finalmente lo que hacemos en el consultorio. Y pensar que una persona a dieta que quiere bajar de peso o que la han mandado a bajar de peso necesita además generar movimiento para justamente acompañar ese descenso de peso teórico, está en un déficit. O sea, ¿cómo puedo trabajar yo con un cuerpo para mejorar su capacidad si no tengo disponibilidad energética, básicamente? Empieza a suceder en algunos pacientes, sobre todo en pacientes mujeres, que además necesitamos un aporte de calorías mayor, un síndrome, un síntoma que se llama RETS, que es esta como una baja energía constante. ¿Sí?
2: Así, con el tipo el celu con una rayita todo,
3: claro,
2: el día.
3: Low battery, uf, haciendo lo mejor que puede para que ese cuerpo se recupere, para que ese cuerpo tenga funciones. Y cuando empezamos a indagar por ahí en un poquito en la consulta, nos empezamos a dar cuenta de que quizás no está teniendo la energía suficiente porque está justamente en un déficit calórico. En definitiva, lo que necesitamos para que nuestro cuerpo se mueva, se adapte y se recupere es energía. Y esa energía no la tenemos del sol, ni de la agua, claro, ni del pasto que crece.
2: Hay que manjar.
3: Hay que comer. Uh-huh. Así que básicamente desde el enfoque lo que tratamos de plantear es que una alimentación suficiente, variada y que incluya las sensaciones de placer va a beneficiar nuestra práctica clínica.
2: Bien, me interesa eso de el placer formando parte de una práctica de salud.
3: En esta manera por ahí de ver, como hablábamos al principio, de la vigilancia del cuerpo, ¿no? Hay libros que hablan explícitamente de la vigilancia de los cuerpos. Pensar que el placer puede formar parte de una práctica de autocuidado es bastante como utópico, ¿no? Sobre todo si pensamos que nuestro cuerpo es una cosa, es difícil pensarlo como merecedor de atención, de descanso. No significa que todo sea rosado y feliz, sino que la experiencia es habitable. Es decir, si yo cada vez que me relaciono con mi plato de comida es un castigo, cada vez que me relaciono con el ejercicio es un castigo, difícilmente mi experiencia corporal sea habitable.
2: Claro, desde el punto de vista del castigo y también desde el no prestarle atención o de no enfocarse o concentrarse. Viste que por ahí dicen, no, qué sé yo, el mindfulness, tenés que lavar los platos, pensando que estás lavando los platos, por ahí capaz que es mucho. Pero, a ver, si vamos a estar comiendo algo que nos gusta, imagínate si es algo que nos gusta, deberíamos poder tomarnos el momento para disfrutarlo. Y lo mismo también estaría bueno en el caso del movimiento. Volvamos a lo de las escaleras, qué sé yo. O también el gimnasio, de no ponerse el chip en automático y tratar de pensar por ahí lo que estamos haciendo para que sirva y de paso para pasarla mejor también.
3: Tal cual. Creo que es interesante esta cosa que decís, pasarla bien, ¿no? Que no necesariamente es que todo sea recontra divertido, ¿no? Pero sí está bueno cuando hablamos de habitar el cuerpo, que lo hablábamos al principio, de que es esta cosa de estar presentes en nuestro propio cuerpo, saber que somos ese cuerpo y no que tenemos un cuerpo. Termina siendo esta habitación de la corporalidad algo que cuando realmente lo entendemos, ahí nos estamos cuidando. Lo otro es control y como la vara puesta en una cosa externa, ¿no? Cuando yo me siento bien conmigo, me siento cuidado por mí, por las personas que me rodean, por mi prestador de salud, por ejemplo, empiezo a sentirme merecedor de esas cosas, merecedor de una comida variada, de una comida colorida, de un movimiento placentero. Por ahí es eso, empezar a cambiar un poco las preguntas, ¿no? Para poder acercarnos a una salud musculoesquelética en el caso de la kinesiología, uh-huh, pero lo podemos poner desde otros lugares, que sea un poquito más sostenible y respetuosa con nuestro cuerpo.
2: Claro, empezar a bancarse un poquito más uno, ¿no? Bancar los trapos propios, me gusta decirle a mí.
3: Exacto. Así que les vamos a dejar algunas preguntitas por ahí para cambiar un poco la óptica de las cosas. En vez de quizás quizás preguntarnos cómo conseguimos el cuerpo correcto, que se mueva igual que el resto, uh-huh. podemos empezar a preguntar cómo habitar este cuerpo que tengo de una manera más digna, más libre, más saludable. Nos propondríamos por ahí preguntar desde qué lugar estamos cuidando nuestro cuerpo. ¿Lo cuidamos porque lo odiamos? ¿Porque necesitamos corregirlo?
2: ¿Porque nos dijeron?
3: ¿Porque creemos que todavía no es lo suficientemente bueno? ¿O podemos cuidarlo porque somos un cuerpo? ¿Porque nos permite vivir, sentir, movernos, relacionarnos con el mundo? La ciencia tiene muchísimo para aportar. Podemos tener mediciones, evaluaciones, investigaciones y tratar enfermedades, pero no tendría que utilizarse para justificar prejuicios, para basarnos en sesgos. Nuestros cuerpos son diversos, es importante que sepamos que somos diversos y que dentro de esta diversidad nuestras capacidades también son diversas y pueden cambiar a lo largo de nuestra vida. No significa que dejemos de cuidarnos, sino que significa empezar a habitar nuestra vida y elegir los caminos para que, en vez de tener un cuerpo que sea un problema a resolver, podamos verlo como un espacio de conocimiento, respeto, dignidad y placer. Esa es básicamente la propuesta de este abordaje, la propuesta o la visión, los lentes que nos ponemos para mirar a las personas en este espacio que he ido creando con el tiempo, que se llama Kine Inclusiva.
2: Muy bien, y que para mí sí, dijiste hoy, no sé, lo digo como marca, para mí sí es una marca, así que está bueno ya ir como definiendo esta especie de glosario que tiene, digamos, el servicio y el enfoque que haces vos con tus pacientes y desde tu lugar profesional.
3: Bien, los invito, si quieren seguir profundizando, hay toda una lista de bibliografía y cositas interesantísimas para profundizar. También pueden escucharnos en las radios de la UNER. Y
2: también estamos en Spotify, sí, Spotify, en La Hora Inquieta, tipean ahí y aparecemos. Y Cecilia también tiene sus redes.
3: Exactamente, como les nombré y lo trajimos hoy en el autobombo, @kineinclusiva. Nos encontramos por Instagram, a quienes les interese podemos profundizar en todas estas temáticas.
2: Muy bien, esto fue La Hora Inquieta, nos encontramos la próxima.

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0: Nuestra universidad y el municipio de Ibicuy refuerzan su trabajo en el territorio. La universidad firmó una carta de intención con el municipio de Ibicuy para desarrollar un punto de articulación territorial UNER en esa localidad. Asimismo, las facultades de Ciencias de la Salud y Bromatología firmaron convenios específicos para llevar adelante diversas charlas y capacitaciones coordinados por la Secretaría de Extensión Universitaria.
1: Ezequiel Maneiro, intendente de Ibicuy. Estamos acá en Gualeguaychú con el rector. La verdad que muy contento de poder avanzar con estos acuerdos, con estos convenios de cooperación para que nuestra universidad, la Universidad de Entre Ríos, siga expandiéndose, que se federalice aún más, que me parece a mí lo más importante, tener una universidad pública que llegue a cada rincón de nuestra provincia.
2: Julieta Chichisola, secretaria de Extensión Universitaria y Cultura. En el marco de la reunión, mientras estábamos con la firma de estos convenios específicos y esta carta de intención para desembarcar en Ibicuy, con lo que estamos pensando como un punto de articulación territorial de la universidad, destacábamos que llevamos 10 años. Este año vamos a estar cumpliendo 10 años desde que la Secretaría de Extensión comenzó a llevar adelante distintas políticas de desarrollo territorial. Iniciamos con el programa 2100, después continuamos con una modalidad que se llamó Formarnos, que fue una propuesta que nos acercaron de una universidad y que pudimos retomar, reelaborar y con eso acercarnos al territorio. Y en estos años seguimos avanzando hasta hoy, creemos poder concretar con estos puntos de articulación territorial todo este trabajo, este antecedente que venimos formando desde la Secretaría de Extensión.
3: Soy Gregorio Echeverri, decano de la Facultad de Ciencias de la Salud de la Universidad Nacional de Entre Ríos. En primer lugar, son acciones de la universidad que desde las facultades, a través de convenios específicos, podemos acompañar. Cada una de las unidades académicas de la universidad, desde sus diferentes disciplinas o programas, pueden llegar a los municipios a raíz de las necesidades que ellos plantean a la universidad. Y bueno, es una manera de que la Universidad Nacional de Entre Ríos tenga presencia dentro de la provincia. Bueno, una de las misiones de la universidad es poder dar respuesta a las diferentes necesidades que se tienen en el territorio de nuestra provincia.
4: Soy José Durati, decano de la Facultad de Bromatología. En el marco del desarrollo territorial de nuestra universidad y sus programas, hemos realizado capacitaciones en el municipio de Ibicuy vinculadas a nuestras disciplinas, fundamentalmente a la bromatología y las buenas prácticas de manufactura. Y en este contexto, bueno, continuamos la labor en el municipio, ya profundizando la tarea con agentes del sector alimentario, fundamentalmente gente que trabaja en las cocinas de instituciones. Así que bueno, la nueva capacitación vinculada a inocuidad alimentaria tiene que ver ya ahora con ese sector específico de la comunidad.
2: Para nosotros es muy importante poder llegar a aquellos territorios donde la universidad hoy no cuenta con una sede física, pero que también elegimos estar presentes y tener una presencia y un vínculo en ese territorio.
4: Para nosotros es estratégico llegar a todo el interior de la provincia. La universidad se ha dado esta prioridad. También el rector ha firmado la carta de intención para el desarrollo de un punto UNER ahí en esa localidad, así que nosotros también acompañamos esto, que es un proceso que ya hace muchos años empezó nuestra universidad y que realmente es significativo para todas esas comunidades donde la universidad no tiene un asentamiento.
1: Y bueno, la verdad contento, con ganas de seguir expandiendo nuestro vínculo con la UNER, con las distintas facultades y que nuestros chicos elijan la universidad pública.

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